0: comprobar que el armamento quedó inutilizado. Detalló que inicialmente cada pieza pasa por un módulo de registro fotográfico, donde se toman 4 imágenes desde distintos ángulos para documentar su estado y características, así como matrícula, marca, modelo, calibre y número de serie.
1: Información nacional.
2: Al exdirector de Petróleos Mexicanos, Víctor Rodríguez Padilla, se le complica su situación jurídica y su estancia en la cárcel. Podría ser de muchos años, y es que esta semana fue recluido en un penal del estado de Morelos por delitos de violencia familiar y violencia vicaria en contra de su esposa. Pero pesa sobre él otra denuncia por actos de corrupción en la empresa petrolera que dirigió hasta el pasado mes de marzo. En la Secretaría Anticorrupción y Buen Gobierno se presentó esta semana una denuncia ciudadana en contra del exdirector de Pemex por adjudicar de manera irregular un contrato por 4,838 millones de pesos para el arrendamiento de vehículos especializados en labores de combate al huachicol. Los delitos que la dependencia federal podría imputar a Víctor Rodríguez Padilla, exdirector de Pemex, son conflicto de interés y simulación de competencia. Para ABC Noticias, Felipe Barrera Jaramillo desde la Ciudad de México.
3: Deportes. México e Inglaterra podrían reencontrarse el próximo mes de septiembre durante la fecha FIFA. De acuerdo con reportes desde Inglaterra, la Federación Inglesa de Fútbol analiza invitar al tricolor para disputar un amistoso en Wembley, impulsados por el éxito del duelo de octavos de final en este torneo del pasado domingo. Aquel partido, el que ganó Inglaterra 3-2 en el Estadio Azteca, reunió a más de 90,000 aficionados y rompió récords de audiencia, por lo que la Federación Inglesa, como agradecimiento incluso, podría cerrar un partido entre Inglaterra y México en fecha FIFA del mes de septiembre. Informó para ABC Deportes Andrés Guerra.
1: Espectáculos.
4: La agrupación Cocktail le da un giro a su carrera con Evolution, una nueva propuesta musical en vivo que busca ofrecer una experiencia más cercana e inmersiva para el público. Integrado por José Ron, Manu Versunza, Hannah Rose y Damiana Beck, el proyecto apuesta por un espectáculo que fusiona pop rock y sonidos contemporáneos, reinterpretando grandes éxitos con nuevos arreglos y una producción renovada. Tras el éxito de sus primeras presentaciones con boletos agotados, la banda anunció nuevas fechas para que fans puedan vivir esta nueva etapa.
5: Ale Burnes para ABC Noticias. 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

0: Nene, ¿a poco sí es cierto que hueles a...
1: ¿A qué?
0: A jabón chiquito.
1: No, ¿qué es eso? No sé qué es eso.
2: Sí, que cuando se mandó el audio, nene, se escuchó donde le dijiste.
3: Para que ella desmienta eso.
2: Pásame la truza.
1: Cate los icones, ¿cierto?
4: Nene, nene, buenas tardes, nene. La Sabropari suena aquí en el cuadro. Aquí en el merititititito centro de la ciudad de Monterrey, Nuevo León. ¿Cómo estás, mi nene?
1: Bien,
4: ¿y tú? Audio.
1: ¿Por qué? ¿Dónde andabas?
4: Hay un mixecito ahí de sólido costumbre. Hay un tejanito, algo.
1: ¿Te gustaría?
4: Saludos, mi nene. Buena tarde, buen fin de semana para toda la banda que anda trabajando aquí en las aplicaciones. Aquí andamos.
1: Sí, señor, un abrazo para ustedes,
5: Y de hecho, Dani los bautizó a ti y a Janet como la señora gracias por existir y el señor gracias por existir.
1: Mira, aquí hay un audio. No lo he escuchado, ¿eh?
6: Olis, buenas tardes. Ya estoy escuchando todo el relato
1: vamos
6: que
1: a escuchar.
6: Traen. La verdad es que no.
1: Ahí está.
6: Hablo para desmentir. Nene no estaba aquí conmigo.
1: Ahí está.
6: Y pues nada más eso, que somos amigos, buenos amigos.
1: Ya ves.
6: Me cae muy bien. Espero que yo también. Lo admiro mucho. Soy gracias. Su fan.
1: Gracias.
6: Y pues es todo. Y me encanta la música que estás poniendo ahorita, me encanta escucharte. Y pues lo de siempre, lo que siempre te digo, siempre nos animas, nos das buenas vibras y buenos ánimos, y la verdad es que sí, nos contagias de tu alegría y siempre nos provocas querer adelantar el fin de semana. Y eres todo. Y lo de siempre, y lo que siempre te digo, gracias por existir.
1: Ahí está, ¿eh? ¿Qué tal? Ya desmintió todo lo que la raza estaba diciendo, güey.
7: Nene, no es cierto, compadre. Usted andaba conmigo, chingado.
1: Exactamente, con la familia Gorrocito se llama.
2: Dice Janet que tú no estabas con ella, ella estaba contigo.
1: No, ya.
8: Nene, viéntate un mix de Grupo Frontera, confirme. Besitos.
1: Gracias, canal, gracias.
3: Se mi nene, la Sabropari suena de Suazo a Escobedo, acá por las derechas.
1: Es todo.
3: Regreso de ruta. Ahí ponte un mix de Bronco, no sé, algo romántico con esta lluvecita que está acá de este lado.
1: ¡Órale!
7: Qué raza está en todo, mi nene. Pero si se escuchó algo, como que decías tú, pásame los Ortiz.

0: especiales para que diga eso de la abuela. Ya sabemos todo, nene. Y gracias por existir.
1: Todo me recuerda a ti. La Sabro Party suena, ¿eh? Al 818-0101-9570. Buenas tardes. Ahí está, ahí está.
2: Oye, nene. Como que Janet se quiere reír, como que no sabe mentir. También que se andaban juntos. Oye, ¿cómo te quería un asadito de boda con arrocito?
1: ¡Y sí, qué rico!
2: ¿Me gustaría?
1: Me encantaría.
2: Ya dile que sí, hombre, Janet, hombre, ya no lo esconda. Ponte una rolita, es una de Tigres del Norte, porque es viernes y se antojan unas heladas bien sabrosas.
1: Sí, señor.
2: Nene, chiflado.
1: No, no, no, para nada. Y así como ellos también, repórtate al WhatsApp. Nunca has mandado la nota, una nota de audio, nunca te has reportado al radio. Ese es el momento, ¿eh? 818-0101-957. Mientras disfrutamos de este blog DJ de puro guapangos, ¿eh? Ya ni me cae.

0: que anda en Rómulo Garza, ¿eh? Dice, saludos para Camu, Uriel y el Coca. Dice, unos corridazos, güey. Va a llegar con sed a la casa. Ya parale, güey. Ya parale. Tu familia sufre, Coque. Un abrazo, mi rey. 818-0101-957. Ándale, mi compadre Carlos Salazar, 818-0101-957. Dice, es que no alcanzo a apuntarlo, ¿eh?
1: Oye, nene, la nenita cansa Nicolás de los Garza, compadre, en Santo Domingo. Oye, compadre.
0: Dímelo.
1: Nene, gracias por existir.
0: Gracias, gracias. Así disfrutamos de los Club DJ exclusivos de la Sabrosita 95.7.

0: Órale, va, va. Ahorita lo voy a escuchar,
1: ¿Qué onda, nene? Aquí el ex bloqueo reportándose. Oye, nene, te sigue mandando indirectos la Yanet. Dice que quiere caerte bien.
0: ¿Indirectas, muy directas? ¿Qué dices tú?
2: Que hable la gente, que diga lo que quiera, Yanet. Tú, el amor y la amada. Esos guapanguitos están con ganas, nene. ¡Suele!

0: Manolo. Yo quiero otro mix de borrachitos como el de ayer, para llegar por otra caguama.
1: ¡Épale! ¿Te gustaría? Sí, sí lo voy a poner, ¿eh? El siguiente va a ser así algo norteño, ¿eh?
2: Gracias por eso.
1: Ese audio no se escuchó. A ver, ¿qué dice? ¿Qué dice? ¿Qué dice?
2: Nene, gracias por existir.
1: ¡Gracias! La Sobropari suena en...
3: ¿Qué onda, nene? ¿Me puedes poner una canción de Grupo Frontera, por favor?
1: ¡Claro que sí! ¿Te gustaría? Te mando un gran abrazo a mi compadre Carlos también, ¿eh? Es mi tocayo de cumpleaños. Cumplimos años el mismo día. Un abrazo al buen Charly Salazar. ¿Y tú? ¿Qué te vas a reportar? La Sabropari suena, ¿eh?

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0: volaste con ese mixecito, nene. Ahorita uno de cadetes invasores, nene, ahí para terminar de trabajar a Agustín con esta lluvia.
1: ¡Órale!
0: Vamos aquí a Apodaca, vamos a Apodaca para pesquería.
1: Precaución, ¿eh? También por aquel lado. Oye, pues ya, ya prácticamente toda la ciudad ya está, se hizo presente la lluvia.
2: ¡Nene, nene, nene! Gugu tata, Gugu tata. Como me goofy, como ah, me goofy. Ya me ves. Arriba el carro moviendo los hombros.
1: Actitud, actitud, ¿eh?
3: Oye, mande. Yanet se escuchó muy triste, como qué? Decepcionada, como que estaba pensando, pues no se va conmigo porque no quiere, porque pues aquí estoy, no, no se avienta, tiene miedo. Le han de gustar los batillos. No sé,
1: ah, ¿qué pasó? ¿Qué pasó? ¿Qué pasó ahí? No, nada de eso.
2: Nene. Nene, nene.
1: Dímelo.
2: Mándale uno nene besito a mis hijos.
1: Y no, es que yo no doy nene besitos, güey. Pero les mando un abrazo y saludos, ¿eh?
2: Compadre nene, no pasa nada. Si no fuiste, ya te lo confirmó Janet, pero... Y si sí, ¿qué tiene, compadre? ¡Ánimo!
1: Y si sí.
4: Con decirte que me aventé una ruta de 5 horas en 2 horas, gracias a tus guapangos, a tus mix. Gracias por existir.
1: Gracias, carnal, gracias por dejarme ser tu compañía. Recuerda que voy a estar contigo hasta las 7, ¿eh?
5: Atención, atención, Janet. Un poema de parte del nene dedicado para ti.
1: A ver.
5: Tú y el nene son como el queso Oaxaca.
1: ¿Cómo?
5: Están hechos para enredarse. Ya quedó, nene, ya lo dediqué.
1: Qué bonito poema, dijo él. Dice por aquí, oye, sí, dice, aunque no te mande audio, no se olvide de nosotras, no se olvide, me sentí bien, señor. Aquí estamos al pendiente. Le mando un gran abrazo a la pequeña Lua y a su mami Isaura, que siempre nos están escuchando, ¿eh? Qué hermosa está Lua. Le mando un gran abrazo.
6: Nene, la Sauron Party se ven acá en Apodaca. Saludos para el grupo Team Didi. Y dijo el vato ayer, gracias por insistir.
1: Gracias por insistir.
7: Nene, buenas tardes.
1: Échale.
7: Oye, compadre, ¿cómo dice la muchacha? A ver si puedes poner un mix de rolitas para pistear. Ahorita para llegar a la casita.
1: ¿Te gustaría?
7: Y abrir la primer caguamita del día, compadre. Saludos, mi nene. Y gracias, gracias por existir, gordo.
1: Gracias.
7: Viejo sabroso.
1: Ahí va, dice Janet que no escuchó el poema. Ahí va.
5: Atención, atención, Janet. Un poema de parte del nene dedicado para ti. Tú y el nene son como el queso Oaxaca. Están hechos para enredarse. Ya quedó, nene, ya lo dediqué.
1: El último de esta tarde, algo norteñito. Ya es viernes, ya

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0: tal? Buenas tardes. Edgar Yescas. Hablo del lugar donde estuvo hace un momento.
1: ¿Dónde?
0: Se le quedó aquí su gafet. ¿Puede pasar a recogerlo, por favor?
1: ¿Pero dónde? ¿Dónde es eso? ¿Dónde es eso? A ver, dime.
2: ¿Qué onda, compadre, nene? ¿Cómo estás, compadre? Aquí vengo viendo la programación, compadre. Todo está chido. Ese guapanguito es que pues estuvieron muy brutos, primo. Aquí venimos rumbo a Podaca, compadre.
1: ¡Órale!
2: Ya es mucho carro el que te está dando la raza, compadre.
1: Ya, sé, ya se engancharon, ¿eh?
2: Ni te que desmientas, compadre, porque hasta Janet, pues ya. Pues ya dijo, ¿verdad? Lo que es, nomás. Pero la raza sigue aferrada, compadre. ¿Quién sabe? Ahí estamos, nene.
1: Gracias, carnal.
2: Estamos pendiente, viejo.
1: Un abrazo.
2: Por ahí, pues lo que guste el señor.
1: Lo que guste el señor.
3: ¿Qué tal, nene? Saludos, qué buenas rolas.
1: Gracias, carnal, te mando un gran abrazo.
4: Nene, buen día.
1: Buen
4: saludos,
1: día.
4: Saludos, nene. Saludos, excelente viernes. Y pues bueno, si te toca trabajar, échale ánimo, ni modo. Yo también ando trabajando.
1: Excelente.
4: Excelente fin de semana, nene.
1: Igual
4: para,
1: igual
4: para todos.
5: Y para tu pretendiente también.
1: No es pretendiente, es Radio Escucha. Es la presidenta fundadora del Club de Fans. Gracias por existir.
6: René, buenas tardes.
1: Dímelo.
6: Se me hace que estás transmitiendo de su casa.
1: No.
6: Soy yo que dijiste, espérame, chiquita.
1: No, aquí estoy en la cabina.
3: Nene.
1: Dímelo.
3: Rayo Vaquero, compadrito. Ayer ganamos, compadrito.
1: Excelente.
3: Ganamos la final. Y apenas
1: chido.
3: Voy reaccionando. Ya tú, sabrás.
1: Estuvo bueno el tercer
3: ponte
1: tiempo.
3: Un mixecito de borrachos, hombre. Acá hoy es viernes. Que valga cacahuate.
1: Órale.
7: Buenas tardes, mi querido nenote. Arriba el nene, arriba Janet, arriba los dos. Oye, apoyando aquí al camarada que pidió de invasores cadetes, invasores, yo le agrego invasores cadetes y Ramón Ayala. Saludos, precioso.
1: Un abrazo.
8: ¿Qué ha habido, nene? Buenas tardes. Excelente viernesito. Ahora sí, nene. Un mixecito de puros boleritos, de esos de los que da sed de la peligrosa.
1: ¿Y te gustaría?
8: Porque ya me está raspando la garganta.
9: Con un mixito de música vechera, nene. Se lo boludo, ese mejor boludo.
10: Hola, nene, buenas tardes.
1: Échale.
10: Saludos, saludos. Oye, ¿será posible?
1: A ver.
10: Que me puedas dedicar una canción para mi hija que mañana cumple 11 años. La de Julián Álvarez, el regalo de Dios.
1: ¡Órale!
10: Si se puede, saludos desde Cienega de Flores.
1: A ver, de una vez, ¿sabes qué? Sí, de una vez, de una vez. A ver, ¿quién anda por acá? Échale, aquí está el WhatsApp.
11: Nene, hoy como todos los días me encanta tu música que nos pones. Y pues ya me vi haciendo labor de convencimiento en mi trabajo para que vayas a amenizar la posada.
1: Ahí está.
11: En diciembre. No sé si sea muy pronto para empezar pensar en eso.
1: Ya es momento, ¿eh? Ya es momento. Y ¿sabes qué? Estoy complaciendo. Ahí está. Y usted se preguntará, bueno, ¿y cómo que la posada? ¿Cómo que las fiestas? Vaya a mis redes sociales, porque el nene puede estar en tu evento, ¿eh? Imagínate el DJ.

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1: El gobierno de Santiago y la Universidad Autónoma de Nuevo León firmaron un convenio de colaboración para otorgar becas de hasta el 100% en las cuotas internas a estudiantes residentes del municipio que cursan una carrera profesional en la Unidad Académica Santiago. El acuerdo fue firmado por el alcalde David de la Peña y el rector de la máxima casa de estudios, Santos Guzmán López, quienes destacaron que el programa busca evitar la deserción escolar y brindar mayores oportunidades de desarrollo a las y los jóvenes. Durante el evento, el alcalde informó que este convenio marca el inicio del programa Becas Universidad Segura, una estrategia enfocada en apoyar a estudiantes para que puedan concluir su formación profesional. Actualmente, la Unidad Académica Santiago ofrece programas educativos de las facultades de Contaduría Pública y Administración, Ingeniería Mecánica y Electricidad, Derecho y Criminología, Ciencias Políticas y Relaciones Internacionales, además de Psicología, así como Salud Pública y Nutrición. Por su parte, el rector de la Universidad Autónoma de Nuevo León, Santos Guzmán López, afirmó que la alianza fortalece la colaboración entre ambas instituciones y amplía la oportunidad educativa para la juventud de Santiago.
0: Información nacional.
2: Al margen de los delitos de lavado de dinero y asociación delictuosa que enfrenta Gilda Susana Lozoya Austin, hermana del exdirector de Pemex Emilio Lozoya, por los sobornos que lavó en bancos suizos, ahora es investigada por la Fiscalía General de la República por el caso Odebrecht, que también versa de sobornos a Emilio Lozoya Austin. La Fiscalía General de la República busca abrir nuevo proceso penal en contra de Gilda Susana Lozoya Austin, quien hace dos días obtuvo libertad provisional para enfrentar el proceso por el caso Agronitrogenados. Y es que la Fiscalía General dice tener elementos de que Gilda Susana Lozoya Austin se benefició de los sobornos que recibió su hermano Emilio Lozoya de la empresa brasileña Odebrecht a cambio de jugosos contratos de obra pública durante el gobierno de Enrique Peña Nieto. Para ABC Noticias, Felipe Barrera Jaramillo desde la Ciudad de México.
0: Deportes.
3: El veterano entrenador de Bélgica, Hugo Broos, de 74 años, dejó de ser ya técnico de Sudáfrica. Así lo indicó la federación de aquel país. Y es que tras días después de la eliminación de los Bafana en 16avos del Mundial, Hugo dejó de ser ya el técnico del equipo nacional. Broos anunció su marcha a la revista de Bélgica, precisando que el presidente de la federación sudafricana, Danny Jordan, quería mantenerlo en un papel diferente como asesor o algo por el estilo, pero fue algo que no le dio gusto a Hugo Broos, no lo llenaba y dijo hasta aquí.
0: Espectáculos.
4: Dwayne La Roca Johnson reveló cuál fue la inspiración real para dar vida a Maui, uno de los personajes más queridos de Moana. El actor contó que basó gran parte de la personalidad del humor y la fortaleza de los semidios en su abuelo materno, Peter Maiva, una leyenda de la lucha libre y una figura muy importante dentro de su familia. Johnson explicó que quiso rendir homenaje a sus raíces polinesias y transmitir el orgullo por su cultura a través del personaje, algo que considera uno de los mayores logros de la película.
5: Ale Burnes para ABC Noticias. 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
3: Sí. Sí. En Tres Marías.
4: Sí.
3: Sí. Un puerto de montaña, como se le conoce. Sí.
4: Ahí, creo que ahí falleció Victorino, Robert.
3: ¿Pero
4: por qué? ¿En un accidente?
3: No, no sé.
4: Creo que fue ahí.
3: ¿Por qué puerto? Cesario. Si no son barcos.
5: Ah, Cesario.
4: Que iban a Acapulco.
3: Ok.
4: A hacer pretemporada con los jóvenes, algo así.
3: Ni idea.
4: Sí, creo que ahí fue.
3: Estamos de regreso, ya estamos en La Sabrosita. Saludos a toda la gente. Si hay alguien que nos quiere llamar, 81-83-72-19-50 y 81-83-72-26-50. Hoy ganó el equipo de España, 2-1, está en semifinal, partidazo de semifinal, Francia contra el equipo de España.
4: Ajá.
3: Creo que el ganador ahí se va.
4: Híjole.
3: A ir a la final. Sí. A la final, obviamente, pero creo que va a ser el favorito para ser campeón.
4: Sí, yo, sin duda, creo que de ahí va a salir el campeón.
3: Y el otro lado, esperamos una Argentina contra
4: Inglaterra.
3: ¿Inglaterra?
4: Sí.
3: Esa sería la lógica, ¿no?
4: Uh-huh.
5: Argentina-Noruega, ¿no?
3: Imagínate, del otro lado, Suiza-Noruega. ¡Oh, no! Pues todos esperábamos un México-Brasil,
4: sí.
3: Y terminó siendo un Noruega.
5: Oye, Noruega sí, Noruega le puede ganar a Inglaterra, ¿no?
3: Yo creo que sí.
5: ¿Tiene con qué?
3: Tiene a Haaland, güey.
4: Pues los de.
5: Y a Odegaard.
4: Haaland es inglés.
3: ¿Eh? No.
4: ¿Es inglés?
3: Noruego, hombre.
4: Él quiso jugar ahí, pero él podía haber jugado con Inglaterra.
3: Bueno, vamos a la línea telefónica. ¿Quién nos llama? Bueno.
6: A ver, aclara, Quique.
3: ¿Para qué te enojas? Bueno.
6: Oye, dices, que quiera llamar y tengo media hora aquí en la línea. ¿Qué onda agarras?
3: Pues no me dijeron, güey. Pues que yo no tengo los teléfonos aquí. Es el güero. Échale la culpa al güero.
6: No, es el güero. Pero la izquierda, güero. ¿De qué trata el chisme? Quiero que me digan. ¿Qué onda con los Rayados? ¿Quién viene? Porque mi hijo me ha preguntado y estoy desconectado del Mundial y todo. He andado metiendo millas de madre.
3: Es el cabeza de mantecada, estimado cabeza de mantecada. ¿Sí? ¿Qué onda con los Rayados? Pues no, dile a tu hijo que nomás tienen un refuerzo. Vas a acabar rápido.
6: Oye, entonces están desforzados tú, Kike, entonces.
3: Los Tigres sí, se han desforzado. Los Rayados,
4: se quedan con lo mismo.
3: Almeida y el caso de Diego Rossi, pero de ahí en adelante, pues dejaste ir a Canales, que Diego Rossi tendrá que llenar unos zapatos en la expectativa bastante grandes que dejó Canales al final de cuentas, ¿eh?
4: ¿Es más Canales que Rossi?
3: Sí, claro.
4: Bueno, entonces bajaste.
3: Ahorita bajaste, sí.
6: Órale.
3: O sea, ahora, si lo comparas a Rossi contra Marshall, pues subiste, ¿va?
4: Ah, sí, claro.
3: Entonces tienes que llenar el hueco de Canales.
5: No tienen comparación, son diferentes.
6: Entonces Rossi es bueno entre los malos.
3: No, o sea, yo creo que es bueno. Vamos a esperar que sea un buen jugador. Mira,
4: a lo mejor sale mejor que Canales.
3: Ojalá que Rossi sea mejor que este que se fue, que Brandon.
4: Ah, ok.
3: Mi expectativa es que sea mejor que Brandon.
4: ¿Ah, sí?
3: Mi expectativa.
6: Bueno,
3: oye, y mira que Brandon tuvo algunos momentos.
4: El inicio muy bueno.
3: Algunos momentos buenos, ¿eh?
6: Sí, estaba bien el chavo, pero creo que no sabe qué le pasó, algo así, y ya se apagó el chavo, ¿verdad?
3: Lo sentaron a guardarlo, güey. ¿Dónde andas, sí, que se manticada?
6: Aquí voy, acabo de pasar Little Rock, Arkansas. Voy para Laredo.
3: Ah, ok, excelente. Ah, excelente.
6: Vengo de allá, de Grand Rapids, Michigan.
3: ¿Cuánto tiempo haces de Little Rock a Laredo?
6: Son 740 millas, ay, más o menos 730 millas. Pero me las he hecho esas en casi 11 horas, pero hoy me queda nomás 1:50. Me voy a quedar ahí en Texarkana, en la división de Texas, sí, y Arkansas. Ahí me paro a dormir y mañana le continúo.
3: Sí, conozco ahí más o menos. ¿Sí? He ido por ese.
4: Es más o menos un poquito más allá de la Ciudad de México, de aquí a la Ciudad de México, ¿no?
3: Sí, más o menos. Pero está regulado, tú estás regulado, sí, como todos los
4: te tienes que parar a fuerza, ¿verdad?
3: Sí, claro, tiene claro registro.
5: El camión tiene una bitácora,
3: una, sí, caja, claro, negra, pues.
6: Va conectada al DOT, al Departamento de Transporte de acá, sí, de los gringos. Órale. Una cosita y una violación y te mandan al cuarto frío.
4: Órale.
3: Así es.
6: Sí, más para despedirme. Quiero mandar un saludo a Pedro Jaiboles, a José Luis de Houston, si es que todavía siguen vivos, a toda la banda.
3: Bueno,
6: y al,
3: sí,
6: Señor de los Anillos también.
3: Siguen, pero no son vivos, andan medio güeyes.
6: Está bueno, pues un saludo por Capi, Cora, se les extraña, Quique.
3: Un abrazo, igual abrazote. Gracias, y una disculpa ahí que lo dejamos un buen rato. Cabeza mantecada.
4: Sí, mira que anda allá.
3: Es que en Estados Unidos, a la gente que no sabe, los que trabajan en trailers, sí, y todo eso, está limitado su tiempo de manejo.
4: Y de alguna manera yo digo que le hacemos el día cuando va manejando, ¿no? Escuchando los
3: programas. Pues claro. Yo creo que sí, va. A lo mejor le rumbamos a la chingada, ¿va? De repente, ¿va? De repente se enoja y le cambia y pone música, güey.
4: Puede ser.
3: Pero bueno. ¡Centro! Nada. Oye, vamos a la otra línea. Tenemos otra llamada, bueno.
7: Sí, buenas tardes, ¿cómo están?
3: ¿Qué pasó, David? ¿Cómo andas?
7: Bien, gracias. Yo soy uno para los tres. Yo soy uno para la clase mexicana que cabe. Bueno.
3: Sí, señor.
7: Lo de hoy en España contra Bélgica pegó mucho la salida del portero, ¿eh? Todo el cuadro bajo de Bélgica jugó diferente porque ya no es lo mismo con el titular con su mente.
4: ¿Pero se supo por qué o no fue una decisión técnica? No,
7: aparentemente fue un golpe que le dieron y no se sentía bien y pues salió. Salió quejándose fuertemente, entonces me imagino que sí tenía que salir. Pero sí, eso habilitó mucho el Bélgica, porque no era lo mismo su portero titular y un portero suplente. De hecho, fue una bola de gol y portero suplente.
4: Okay.
3: Y a veces hasta en el estilo, ¿no?, del juego. Por ejemplo, hay porteros que se convierten casi en un jugador más, sí, de, claro, campo. Voy a poner a Neuer de repente es un jugador que te permite que achiques a lo mejor un poco más,
4: y las personalidades, o la personalidad de algunos arqueros, el, claro, don de mando.
3: Exacto.
4: No, a lo mejor puede haber un portero que sea muy bueno, mejor atajador, pero el don de mando y la personalidad le da una seguridad a los defensores.
7: Correcto.
3: Ahí está. Portero. No, y además el suplente soltó la pelota. Sí, era un disparo que venía para controlarlo.
4: Fácil, sí.
3: Fácil. Y comete el error, ¿no?
7: Sí, le afectó. Si bien que no, sí le afectó.
3: Sí.
7: Y prácticamente Tigres, pues obviamente refuerzos no hay. Y además a lo mejor se va este Correa porque no lo han utilizado para nada. Si no juega con el Charlos, es que se va a ir, ¿eh?
3: Sí.
5: Es el que acababa de entrar, sí, ese Merino.
3: Sí.
7: Y el dato que le decía, el detalle de Tigres, esta temporada bajó entre los 30 puntos, pero las 5 anteriores tenía todas arriba de 30.
3: Sí.
7: De hecho, de los últimos 6 torneos, nada más hay 3 equipos con más de 180 puntos, y uno de ellos es Tigres. El tan mal no andan, el problema es que en la liguilla es donde se andan mal.
3: Exactamente.
7: Para que te des una idea de qué tan mal andan, Tuca perdió 13 partidos de liguilla en 11 años. Esos 4-5 ya perdieron 14.
3: Después del Tuca.
7: O sea, Tuca en 11 años perdió solo 13 partidos de liguilla. Sí. Estos en 5 años ya perdieron 14.
3: Sí.
7: El problema de Tigres no es hasta ahorita no ha sido la liga, el problema ha sido la liguilla. Entonces, esperemos que sí traigan algún refuerzo, porque la verdad es que va a ser difícil con el plantel que tienen, que se va a Correa, sostengan el nivel de 30 puntos, ¿verdad?
3: Fíjate, en eso que dices, por ejemplo, si checáramos la porcentual ahorita, Tigres es tercero en la porcentual.
7: Sí.
3: Cruz Azul es primero con 143 puntos, luego dos, Toluca 139, y luego el 3 es Tigres con 128. O sea, de Cruz Azul le saca casi 16 puntos, ¿eh?
7: Okay. Sí,
3: y luego Monterrey tiene 108 puntos. O sea, Tigres le saca 20 puntos en la porcentual a Monterrey, que es séptimo lugar. Séptimo lugar.
7: Cuenta los dos últimos torneos, Monterrey es 12º de 18. Si cuenta los últimos tres, sigue siendo 12º de 18. Sí. Si cuenta los últimos cuatro, es séptimo.
3: Sí. O sea, si nos fuéramos a una porcentual más adelante, Monterrey sería 8º lugar en la porcentual. Así de empinado ha sido el trabajo de
7: ha bajado mucho.
3: El trabajo que dejó el Tato Noriega, ahí es donde lo tienes que medir.
4: Ok.
7: Así es.
3: Sí.
7: Y ahora la chamba de nuevo, pues es volver a tratar de llevar a Monterrey a los primeros lugares. ¿Por qué? Porque el equipo que más ha sido eliminado por posición de tal energía es el Monterrey.
3: Sí.
7: Pues no le conviene calificar los de abajo, le conviene calificar los de arriba para tener la ventaja en la posición de tal.
3: Exactamente.
7: Y no va a ser el contraflujo, ¿verdad? Va a estar interesante. Como que Monterrey puede hacer otros más movimientos, pero ya por lo menos si hizo uno, tiene ni siquiera uno.
3: Exacto. Okay. Perfecto, David.
7: La Correa, así que a lo mejor está ahí. Te voy a usarlos, que tengan muy buena tarde.
3: Gracias, gracias. 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Pausa y volvemos.
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0: No, yo creo que el que le puede ganar es Argentina.
1: Por ser canchero.
0: Sí, ya en la final.
2: No creo, Argentina no tiene con qué parar a este equipo.
0: Y sin meterme en la onda de que las ayudas y eso, nomás tiene ese...
1: por ser canchero, sí, por ser
0: te tijeretean el juego, tiene mucho oficio Argentina, tiene mucho oficio.
2: Solo que España presta muy poco la pelota.
1: Sí, tiene
2: un control de balón muy bueno. Juegan de primera intención, técnicamente son muy buenos. O sea, y aparte son agresivos, van al frente con.
0: Hola.
2: Mira esa que bien la agarró.
0: Esa sí la agarró y venía igual. Hombre, qué
1: bárbaro. ¿Sí?
2: Pues ni modo. ¿Los qué? ¿Los buenos qué?
1: Encuentran la manera de ganar y los malos encuentran la forma de perder. Así de fácil, así de sencillo. Sí. Así es.
2: ¿Es lo que hace la diferencia? ¿De los buenos y los malos?
1: Sí. A veces.
2: ¿Convencido de eso?
1: A veces. Esa frase la puse porque a veces pareciera inexplicable.
2: Ajá.
1: ¿Cómo jodido se encontró este güey la manera de ganar? ¿O cómo jodido se encontró? Lo ves el día ese con Argentina.
2: ¿Y cómo encontró Egipto la manera de perder?
1: De perder el partido.
2: Y Cabo Verde también.
1: Más allá de que si hubo manera de que le ganaras o no le ganaras o lo que tú quieras.
2: Pero hay algo que lo encuentras.
1: Hay algo que al final de cuentas.
0: Fuera de la discusión, Egipto tenía 10 minutos para manejar dos goles. En 10 minutos.
2: Y encontraron la forma de perder.
0: Manéjala. Métele ahí colmillo.
1: Sí, y terminas por perderla. Uh-huh. Sí, terminas por perderla.
2: ¿México encontró eso?
1: ¿México encontró eso? ¿Sí encontró la forma de perder?
0: Creo que no, fíjate.
1: Yo creo que sí, te voy a decir por qué.
2: Porque los tres goles fueron errores.
1: Para mí, el primer gol sí. Te lo hacen una salida del arquero.
2: Sí.
1: Y Gallardo se queda adelante. Es una jugada que terminó con un remate a puerta, que la agarra el portero. Y de ahí, ¡pum! ¡Vámonos!
0: Y recorre luego, 60 metros
1: de juego. Y la gente dice, Lira tuvo un gran torneo. Lira es el que suelta a Bellingham.
2: Es correcto.
1: Él va, incluso Jorge Sánchez.
2: Va adelante de él.
1: Lira va adelante y va pegado con él.
2: Y ahí lo deja.
1: Él se para. Hay una toma con de Jorge Sánchez.
2: Sí, cierto.
1: Sí, venía contigo.
2: Sí, cierto, es verdad. Eso es cierto.
1: Venía contigo, o sea... Ahora el empinado soy yo, pero tú venías corriendo con él.
2: Es correcto, tienes razón.
1: Tú venías con él, y la otra es de Morita.
2: Sí.
1: Morita pierde la pelota.
2: Ya. ¿Y la otra fue de quién?
1: Y la otra fue de... Fue Edson, que mide mala pelota. Ahí. Los malos se encuentran la forma de perder. El partido 2-1, le acaban de expulsar uno a estos vatos. Estás con 10.
2: Sí.
1: Y tú cometes el error en lugar de que ellos cometan el error.
2: Falta de oficio, ¿no?
0: Pero.
1: No, en DGS, hombre.
0: Okay, a mí me gustó mucho porque en el torneo no habías recibido gol.
2: Uh-huh.
0: En todo el torneo. No te habías visto en el escenario.
2: Y sí reaccionó,
0: Exacto, sí reaccionó. La capacidad de reacción.
2: Sí, sí.
0: Y al final encontró la forma.
2: Te
0: meten gol. Ah, cabrón. Pero que te metan dos. ¿Sí?
2: Sí.
0: Y que como quiera reaccionaste, eso me gustó.
1: Pero al final el bueno
2: encontró la forma de ganar,
1: aún con 10, güey.
2: Sí, en eso tienes razón.
0: No, pues son tipos más curtidos en las Champions.
1: Otra vez, con 10, los buenos encuentran la forma de ganar. Hizo un gol con 10.
0: Acá como quiera, estamos hablando... Pues de Lira, de Jorge Sánchez, pues nomás nos movemos aquí.
1: Mira,
0: no salimos de CONCACAF.
1: El penal que da el tal Arangel, a lo mejor hasta si no lo cometes el penal, a lo mejor puntea la pelota y se la va larga, güey, alguien cierra o algo.
2: Bueno, así sucedió.
1: Fuiste y cometiste el penal.
0: Precipitado.
2: Sí.
1: Te precipitaste.
2: O leíste tarde.
1: Exactamente, o saliste tarde.
2: Salió tarde.
1: Entonces... Por eso digo, los buenos encuentran la forma de ganar, los malos encuentran la forma de perder. Hoy queremos...
2: ¿Tú crees que si hubiera estado el portero titular ahorita...
1: Courtois no comete ese error.
2: No, ¿verdad?
1: Jamás en la vida.
0: No.
1: ¿Por qué? Porque juega un equipo bueno como el Madrid. Y ha sido héroe en Champions, ha sido héroe. Es un buen arquero. ¿Sí? No lo hace. ¿Entiendes?
2: Sí.
1: Los buenos intuyen lo que va a pasar, carajo. Intuyen el error del contrario, incluso. Lo huelen.
2: Sí, lo olfatean.
1: El güerito este de Inglaterra intuye que la va a cajetear el güey de Edson. Por eso va con todo con la pelota, por la pelota. Sí. El que no intuyó fue el tal Rangel.
0: Ese no se lo mete en la Memocho.
1: No,
2: ¿quién sabe?
0: No se lo mete en la Memocho.
1: No sé.
2: Este no se lo hubieran metido a él.
0: No, ni al Mochis.
1: Entonces, esa es la gran diferencia. Lo que tienen los argentinos, ¿verdad? No son a lo mejor el mejor equipo. Pero qué duro es para ganarle un equipo como ese. Son corriosos. ¿Por qué? Porque no se van a equivocar, güey. No se van a equivocar. Les necesitas ganar siendo bueno.
2: Es que estos compiten con los equipos grandes en Europa.
1: ¿Sí?
2: Pero también
1: los brasileños.
2: Sí,
1: Cora,
2: sí.
1: Y han dado un paso para atrás.
2: Ahí sí, ya, ahí hay una generación que ya no dio más.
1: Porque fueron irresponsables.
2: No dio más.
1: ¿Sí? Porque no puedes.
2: ¿Y va a seguir Ancelotti, de veras?
1: Va a seguir Ancelotti.
2: De veras.
1: Y confían en lo que va a hacer Ancelotti. Y yo creo que Ancelotti los puede llevar a algo diferente. Vas a ver a Argentina también el día de mañana, que ya no tengas a Messi, que ya no confías en el tipo que es diferente, que te puede hacer. Igual pasa con Francia. Quítale Mbappé a Francia. Y yo sé que tienes a Olise y tienes a Doué y tienes a Dembélé. Pero le quitas al diferente, al que te carga en el momento, y México no lo tiene.
2: Sí, México no tiene eso. Tiene la parte.
1: Teníamos, o aparece Quiñones, y queríamos pensar que Quiñones iba a hacer eso, pero necesitamos uno más. Necesitamos dos más. Pensamos que el día de mañana Morita va a ser ese diferente. Ojalá y sea. Ojalá y sea.
2: Ojalá. ¿Se puede perder en este fútbol mexicano?
1: ¿Quién, Morita?
2: Sí, se queda.
1: Yo creo que... Se puede estancar en el nivel.
2: Sí. Se puede quedar ahí.
1: En el conformismo.
2: No, y en la forma de jugar. La competencia, por ejemplo.
1: Sí. Nosotros debemos entender que como mexicanos no vamos a ganar desde la individualidad. Desde la individualidad no se puede.
2: A mí me gustaría ver.
1: Debemos de ganar desde lo colectivo.
2: A mí me gustaría.
1: Como lo intentó en los equipos de la Volpe.
2: A este muchacho Morita, a mí me gustaría verlo en un equipo. Me gustaría verlo, aunque si se queda en México, no con el Tijuana. O sea, con un equipo como el América que le exija.
1: Te vas a acostumbrar a perder.
2: Sí.
1: Te acostumbras a perder en Tijuana, te acostumbras a perder.
2: O sea.
1: Y no te duele perder.
2: Porque está presupuestado.
1: Necesitas acostumbrarte a ganar.
2: Y a exigirte ganar.
1: A exigirte ganar. De acuerdo.
2: O sea, si lo pones en la. A ver, espérame, juega aquí.
1: Que es algo similar, es algo similar a lo que le exigimos a veces al equipo de Monterrey y de Tigres. Si tú traes jugadores que nunca han sido campeones, no vas a ser campeón. Rossi viene de ser fue campeón en la MLS, si tú quieres, con el equipo del Columbus. Eso me agrada. Pero Canales en su vida había sido campeón, carajo.
2: ¿Después de tantos años?
1: Nunca había sido campeón. Había tenido buenas temporadas, como pasa con Bruneta. Buenas temporadas. Pero si no juegas un equipo que nunca está del séptimo para arriba, no tienes esa exigencia. Es lo que tú dices de Morita. Morita juega en el Tijuana, no va a tener esa exigencia.
2: Pero incluso, ponlo en el América, a ver.
1: Pero ponlo en el América y entonces te duele perder, ¿verdad?
2: No, y vas a estar directamente en la crítica
1: en
2: permanente.
1: En la crítica de todos, exactamente.
2: Ah, perdió, pero él juega en el Tijuana.
1: Que eso es lo que a mí me molesta, por ejemplo, con Chivas. Pierde Chivas. Ah, es que son puros mexicanos, güey. Entonces los justificamos, ¿ah? Y ahora perdió y es que, pues, es que le quitaron seleccionado. Y siempre le encontramos una justificación.
2: Y es que porque los otros juegan con 9 extranjeros.
1: Sí, siempre le encontramos una justificación.
2: Ajá. ¿Sí?
1: Y creo que eso no se vale. El América, cuando fue campeón contra Monterrey, jugó con 8 mexicanos.
2: Sí, era más mexicano
1: que Monterrey.
2: Sí, claro.
1: Y nadie dijo nada. Y entraron los cambios. Y entraron los mexicanos.
2: Ya.
1: Y nadie dijo nada en su momento.
2: ¿Te acuerdas cuando fue campeón Pachuca también?
1: También. Así bueno, pasó. No, es cierto.
2: El último.
1: No es cierto.
2: El último no.
1: Y aquí lo platicamos esa vez. Pachuca entró con 6 extranjeros a la cancha y 5 mexicanos. Es que son puros chavitos. Mentira, no eran puros chavitos.
2: Ajá.
1: ¿Sí?
2: Pero terminó jugando con 7, 8 mexicanos.
1: Que utilizó en la temporada muchos mexicanos. Ajá. Y muchos chavitos, sí. Pero al momento que fue por el título,
2: ajá,
1: fue con gente de experiencia. Fue con gente que te carga el equipo en situaciones difíciles.
2: Cuando fue campeón Monterrey, ¿cuántos mexicanos jugaron?
1: ¿La última vez?
2: Sí.
1: La última vez estaba.
2: A ver.
1: ¿Yona? Gallardo.
2: ¿No estaba Yona?
1: No. Era este, el que vino el Necaxa, ¿cómo se llama?
2: Barovero.
1: Barovero.
2: Ok.
1: La última vez.
2: Sí, a ver.
1: Era mexicanos que yo me acuerde. Gallardo.
2: Uno.
1: ¿Estaba
2: Montes?
1: ¿Montes?
2: ¿Estaba Montes?
1: Sí, Montes. Estaba Charlie.
2: ¿Romo?
1: No, Romo no.
2: ¿No estaba?
1: No. ¿Romo no?
2: Charlie,
1: sí. ¿Pizarro?
2: Uh-huh.
1: Estaba. ¿Quién más? Funes, si lo quieres considerar mexicano.
2: Porque al final. Nada más, eran 5.
1: ¿Sí? Eran 5, nada más.
2: Okay.
1: ¿Sí? Uh-huh. ¿Quién era el contención en ese
0: equipo? Celso.
2: Celso. Celso, sí, cierto. Era Celso.
1: Celso. Sí.
2: ¿Y quién jugaba con él?
1: A la izquierda estaba el argentino que tiró el último penal.
2: Uh-huh.
1: Bangioni.
2: Ok.
1: El otro central.
2: Lateral, era lateral Bangioni.
1: Bangioni, por eso era, sí, el lateral izquierdo.
2: Sí.
1: Era Montes, el otro central era Nico.
2: Ah,
1: y okay. Al lado derecho, Estefan.
2: ¿Mm?
1: Esa era la central, esa era la línea.
2: Ok.
1: Y luego era Celso, Charlie, Pizarro, Dorlan, Funes y no me acuerdo quién era el otro. Y Gallardo a la izquierda.
2: Uh-huh.
1: Entonces juegas con 5 mexicanos.
2: Sí.
1: Sí. 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
2: Ah, qué bien juegan. Y mira todos los que avienta, 6 jugadores.
1: Mira cuántos hay, mira cuántos sí. Hay ahí, mira, de Francia.
2: 2, 4, 6, 8, 10. Los 10 bueno, están.
1: Los 10 están en el último tercio.
0: Sí. Pero se los echó encima a Marruecos con su postura timorata.
2: Sí, sí, pero están jugando. Pero ¿dónde metros? Están los 10 de los franceses, man.
1: Y aquí Bono se andaba comiendo el gol.
0: No, las vio.
1: No.
0: En el palo.
1: Pega en el palo. Porque creo que le hace un efecto raro. Él piensa que la pelota sale para arriba y luego baja como la hoja seca y
2: la pelota
1: se mueve. Mira, va de arriba y luego baja. Ay, güey. Por eso mete la mano mal. Sí. Mete la mano equivocada. No,
2: sí se movió la pelota.
1: Pero
2: sí.
1: Mira, ¿cómo va la pelota? Y luego ahí baja de repente. Ah, caray, si iba para arriba, güey. y de héroe estaba pasando a villano, ¿no?
2: Y Marruecos jugando parados, mira. Sí. Como un torito.
1: Como un torito. Y en Francia, ese fue el único disparo que tuvo. Ese es el único disparo. Viene una falta y luego tira por fuera de la barrera. Ajá. Me parece que es Hakimi. Y luego ya la pelota se va para afuera. Digo, porque siempre, me tocó narrarlo ayer, entonces ahí sí le tengo.
2: Ya.
1: Tienes la esencia del juego, ¿no? Ahí lo va a patear. Yo no sé. Yo decía, ¿por qué le pone dos en la barrera nada más?
2: Ajá.
1: Le pone dos en la barrera y le intenta pegar.
0: La dio tirar el zurdo.
1: Sí, y le intenta.
0: El 10.
1: Pero le intenta a Hakimi porque ve con dos en la barrera y creo que se da cuenta que le puede pegar por fuera de la barrera, por eso le intenta así, nomás que la comba no le salió.
2: No.
1: ¿Sabes quién me gustaba que le pegara por fuera de la barrera de chico?
2: Ajá.
1: Reynoso.
2: ¿Reynoso?
1: Reynoso le pegaba por fuera de la barrera y la pelota cerraba.
2: Ese disparo hubiera sido ideal para Roberto Carlos, ¿verdad?
1: Sí. Oh, sí.
2: ¿Eh?
1: Sí, sí, sí. Y ese fue el único disparo en todo el primer tiempo del equipo de Marruecos. Sí.
2: ¿Cómo salió diferente contra Francia?
1: Fíjate. Veo la estirpe de Mbappé y hay una estirpe, no sé, muy característica de ese tipo de atleta. Veo la estirpe de Mbappé y veo la cara de un tipo como Mohamed Ali. Veo la cara de un Teófilo Stevenson. Veo la cara de Pelé. Veo la cara... hay una característica en su cara, no sé si es en la seguridad, en el formato de su cara, pero si tú agarras a Mohamed Ali cuando está joven, a la edad de él, a la cara de
2: muestra
1: de
2: la papel, seguridad.
1: No sé si es la seguridad, pasa con Pelé, pasa con Teófilo Stevenson, y exactamente hay una característica en esa parte que te dice, caray, o sea, la seguridad, no, el rasgo genético, obviamente estoy hablando que todos son morenos,
2: sí.
1: Son afroamericanos, pero tiene una particularidad.
2: ¿Hay alguna apuesta quién va a ser
0: campeón?
2: ¿Hay alguna apuesta quién va a ser el campeón goleador del torneo?
1: Es más, te voy a decir, hasta Teófilo Cubillas, más o menos lo ves, hasta esa, nomás que Teófilo.
0: Tú hablas de la anatomía de la cara que tiene rasgos de todos ellos.
1: Mira. Ese es Cubillas.
0: Ah, sí lo recuerdo.
1: Sí. Y vas a Teófilo Stevenson.
0: Como que comparte rasgos.
1: Sí.
0: A lo mejor las cejas con alguno, la quijada con algún otro. Sí. Sí, cierto.
1: Mira. Y vas a Mohamed Ali,
2: en la juventud.
1: Sí, en la juventud.
2: Sí.
1: Y lo vas a ver más o menos,
0: entonces Cassius Clay.
1: Cuando era
0: joven.
1: Era. Haz de cuenta que estás viendo el mismo perfil de lo que era. Mira, ahí está.
2: Sí.
1: Y fue Mbappé. Ahí está.
2: Ándale, se parece más a Mohamed Ali.
1: Te digo, yo lo veo más a Mohamed Ali.
2: En la juventud.
1: En la juventud.
2: Sí.
1: Sí. Una característica rara. No rara.
2: Muy similar.
1: Muy similar, vaya.
2: Sí.
1: ¿Sí?
2: En sus rasgos.
1: En sus rasgos. Tú pones. Este es Mbappé, haz de cuenta. Lo pones, y este es ese es Mbappé.
2: Sí.
1: Y ves a Stevenson y es igual. Y ves a Teófilo Cubillas y es igual. Hay un rasgo genético ahí que traen todos esos.
2: No me había puesto a ver esa parte. Es buen.
1: Es un rasgo genético.
0: Un fisonomista, a lo mejor, sí.
2: Ajá.
1: Te podría hasta decir, sí, ¿no? del por qué. Es un gen que a lo mejor entre todos ellos, entre esa raza se comparte y te marca la diferencia.
2: ¿Ves, ¿no? ¿Ves a Bulgaria sacando a Inglaterra?
1: ¿A Bulgaria? No. ¿A Noruega? Sí.
2: Digo, perdón, a Noruega. No, me equivoqué. ¿Ves a Noruega sacando a Inglaterra?
1: No.
2: ¿No crees que...? ¿No has pensado que
1: yo creo que
2: ahorita esta parte de
1: la bala
2: de,

0: meterse al Azteca, sí, vivir lo que vivieron, estar con 10 hombres, sí,
1: yo la creo parte que más difícil es, ya la pasaron.
0: Esquivaron esa bala.
1: Sí, eso es cierto, eso es verdad.
0: Y a lo mejor, puede ser, mira, ahí está la cara de lo que te digo de Mbappé. A lo mejor puede ser que Argentina lo saque, pero no creo que Noruega lo saque.
1: ¿A qué clase de jugadores, no? Estos son... Ah, no.
0: Sí. 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
2: Algo. 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

0: Estos permanentemente están compitiendo, Quique.
1: Lo que te decía, la exigencia.
0: O sea, ahorita, por ejemplo, va a empezar el torneo y no sabemos ni qué onda. A ver.
1: Y tres
0: andamos con un montón de dudas.
1: Y tres jornadas y sí, nos vamos a la League Cup, güey.
0: Y a lo mejor cuando se vaya, va a pasar lo que pasó en la League Cup, que inicias bien y luego corren al técnico.
1: Sí, sí, sí. Sí, sí, sí.
0: Yo no veo una competencia real en nuestra liga, ¿sabes? Es solamente, pues participamos y a ver qué pasa. Y vamos a seguir viendo al Puebla abajo, al Necaxa abajo, a los mismos de abajo. Y vamos a ver a los mismos de arriba.
1: Yo creo que no.
0: Yo creo que
1: sí.
0: Te
1: voy a decir por qué.
0: ¿Por qué?
1: Porque yo siento que ahorita los dos de aquí estaban arriba. Yo ya no lo siento.
0: Pero hablo arriba del 1 al 8.
1: Todavía estamos del 1 al 8.
0: Del 1 al 8.
2: No, para mí arriba es del 1 al 4.
1: Sí, yo también eso es lo que considero arriba.
2: Hay que tomar la referencia del 1 al 4.
1: Ni Tigres ni Rayados. Y tú mismo lo pusiste
0: arriba. Sí, claro, claro.
1: Ninguno de los dos son aspirantes al título.
0: No.
1: Son contendientes.
0: Contendientes.
1: Aspirantes sí, aspiran, pero no contienden.
0: Sí, y hay equipos que ni siquiera son contendientes. Son sobrevivientes. Dime qué aspiración tiene el Atlante. ¿Para ser campeón? ¿Va a participar? Y como no hay descenso, pues Chiquil pega algún refuerzo.
1: Y por ahí Miguel Herrera los hace divertidos. Los hace, ¿cómo se llama? Un equipo para el rebane, o sea, un equipo para... ¿Cómo podría, entretenido?
0: Sí.
1: Un equipo entretenido.
0: Ajá.
1: Que te dé gusto a lo mejor verlo jugar de repente.
0: ¿Cuál partido te llama la atención del
1: jueves?
0: Por ejemplo,
1: jueves. Puebla. Puebla de repente se convertía, todos los viernes decías, ahí viene Puebla, güey. Los partidos terminaban 3-2 y 4-3. Sí. Y decías tú, bueno, te va a entretener el equipo, ¿va?
0: A ver, ¿cuál partido te llama la atención del jueves?
2: Pues por nuestro interés.
0: ¿Ver a un Tijuana Tigres o un Necaxa Atlante?
2: Por nuestro interés, Tigres.
1: Por el interés Tigres. Sí. O sea, por lo. Pero
0: a nivel nacional.
1: Pero el morbo.
2: Atlante, pues por conocer cómo va a regresar,
1: ¿verdad? Ver cómo va.
0: ¿Sí, verdad?
1: Sí, por el romanticismo de ver de nueva cuenta al Atlante en primera división.
0: Ándale.
1: Sí.
0: Ándale.
1: Y porque de alguna forma traen ahí una mercadotecnia de regreso. Yo prefiero 1000 veces al Atlante que al Mazatlán.
0: Pues
1: por pura mercadotecnia.
0: Uh-huh. Ya.
1: Por pura tradición de uniforme.
2: Sí, ¿cómo no?
0: ¿Atlante sobre Puebla?
1: Claro.
0: ¿Atlante sobre Querétaro?
1: Igual, 10 veces.
0: Ok.
1: Atlante Veracruz, sobre San Luis. Ah. Veracruz sobre Querétaro, güey.
0: ¿De veras?
1: Claro.
0: Sí, ¿verdad?
1: Claro.
0: ¿Más historia?
1: Más historia, más...
0: ¿Romanticismo?
1: No romanticismo.
2: Equipos de tradición.
1: Más folclor, vamos a decirlo de esa manera.
0: Está bien. Más folclor, sí.
1: ¿Sí?
0: Sí, sí.
1: Ya nos vamos.
0: Vámonos ya.
1: Nos calentamos platicando de esto. Pero bueno, demasiado tarde. Vámonos, pásenla bien. Gracias.
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1: Nuestra red de infiltrados informa que, dicen los infiltrados, que las dirigencias nacional y estatal de Morena decidieron meterle velocidad al proceso de selección de su candidato a la gubernatura, porque de plano vieron que las patadas debajo de la mesa podrían ponerse muy fuertes. Así, aunque el mes pasado la dirigente estatal, Anabel Alcocer, mencionó que tenían hasta el 31 de diciembre para dar a conocer los resultados de la encuesta y el análisis posterior, ya cambiaron de opinión y buscan que tan pronto como en agosto salga el humo blanco. Por ello, apenas México quedó eliminado del Mundial de Fútbol 2026, el coordinador estatal, Alejandro Murat, acordó con la dirigencia local acelerar la aplicación de la encuesta y todo el proceso para definir a quién los representará en 2027.
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6: ¿Cómo están? Soy Claudia Mejía. Una nueva semana, un nuevo episodio. Hay un tema que, pues como mujeres tal vez sepamos cómo manejarlo, pero tal vez haya mujeres o adolescentes que aún no, y es este tema de la higiene menstrual. Y para eso tenemos a nuestra querida doctora Carelia Mendoza, ella es ginecóloga. ¿Cómo estás, doctora?
7: Muy bien, muchísimas gracias, un gusto estar con ustedes.
6: Hablemos de la higiene menstrual, pero sí quisiera como una guía, ¿no? O sea, saber el paso a paso.
7: Claro.
6: De una buena higiene menstrual.
7: Hablar de higiene menstrual es un tema bastante amplio en el sentido de que hay muchas cosas que aún no sabemos. Sin embargo, pues la mayor parte de nosotras tenemos el contacto o de alguna manera nos introducimos a la higiene menstrual como Dios nos da a entender.
6: Sí.
7: Porque nadie nos explica qué usar, cómo usar, cada cuánto cambiarlo. En el mejor de los casos, nuestra mamá, prima, tía, amiga nos orientará un poco. Pero a pesar de todo lo que hemos avanzado en comunicación, en normalización del periodo menstrual, pues finalmente no hemos logrado que esto sea hablado de manera amplia, ¿no? Porque todo el mundo esconde como esa parte todavía. En muchas ocasiones pensamos que esto es como algo que es sucio, ¿no?
6: Mucho tabú.
7: Mucho tabú, justamente. Lo primero que debemos de saber es, cada mujer es única, cada mujer tiene afinidades o facilidades para determinados productos de higiene menstrual, pero lo más importante es a ti que te sirve y a ti que te acomoda.
6: Esto de las copas no es tan nuevo, ya tiene tiempo, pero el otro día yo hablando con una prima le decía, bueno, ¿por qué no intentas usar la copa? Dice, es que no he tenido relaciones. Y yo me quedé como en ceros y en blanco porque no supe qué decirle, porque no estoy informada sobre esta parte, este producto de la copa. Entonces, ¿esto es un mito? ¿Es real? ¿Quién puede usar la copa? Bueno, tú nos acabas de decir lo que mejor te acomode y te funcione.
7: Estos dos elementos, al igual que los tampones, son situaciones que tenemos o objetos que tenemos que introducir dentro de la vagina. Aquí el por qué usarlos o no usarlos cuando se ha tenido o no se ha tenido vida sexual depende precisamente de un mito que tenemos muy arraigado, de la cuestión de virginidad. Tenemos muchas veces esa idea de que si no se han tenido relaciones sexuales no se pueden utilizar este tipo de copas o de discos o de tampones. Si la paciente está consciente de que su virginidad está únicamente dada por una estructura anatómica que puede o no estar presente, puede o no romperse en el momento de la primera relación sexual, y para ella es mucho más fácil utilizar, mediante educación que nosotros le damos a veces en el consultorio, para la utilización de tampones o copas menstruales, pues adelante. Aquí la única situación es que cuando no han tenido vida sexual, utilizar este tipo de elementos puede llegar a producir un poco de dolor o incomodidad. Por eso es que muchas veces pues no se les recomienda, pero no propiamente está prohibido.
6: ¿Cuál sería la opción para las personas que no tienen un fácil acceso a estos productos?
7: En muchas zonas rurales incluso todavía utilizan telas como tal para absorbentes y no utilizar productos que sean desechables, y precisamente por el alto costo que tienen. Entonces son regiones en donde están acostumbrados a utilizar los recursos propios, porque no hay forma de que ellos tengan acceso a otro tipo de procesos o de materiales como las toallas sanitarias.
6: Y por ejemplo, si estas mujeres utilizan estas, supongo que son como los pañales que usan para los niños.
7: Sí, o incluso, por ejemplo, algunas telas absorbentes como los tipo toalla, la toalla para lavarse las manos, pueden llegar a utilizar.
6: Okay.
7: Y lo único que se les recomienda es que estén perfectamente lavadas, perfectamente secas antes de utilizarlas, porque esto puede ser un factor de riesgo para infección. La copa menstrual es una excelente opción, pero también tiene ciertas situaciones que debemos de tomar en cuenta. Entiendas que tienes que cambiarlo cada 6 a 8 horas recomendablemente, incluso de acuerdo a la cantidad de flujo que tienes puede ser esto más frecuente. Al igual que con la toalla sanitaria, se recomienda cambiarla entre cada 6 a 8 horas para evitar algún accidente o alguna situación de infección.
6: Tipo de ropa interior.
7: Okay.
6: O sea, que podamos utilizar.
7: Bien. Independientemente de que estemos o no en un ciclo menstrual, nosotros debemos utilizar ropa interior que sea completamente algodón, es la recomendación siempre, completamente de algodón. Tratar de evitar que tenga colores, porque se ha visto que incluso los colores pueden llegar a tener algunos elementos que pueden ser disruptores endocrinos. Tratar de evitar telas sintéticas precisamente por el contacto con estos disruptores endocrinos o por contaminación. Y ropa que no sea muy ajustada, porque pues nos encanta meternos en esos pantalones súper embarrados que nos ponemos con calzador, pero no es como lo más sano, ¿no? Entonces, en cuanto a la ropa interior, pues no debe ser ajustada y debe ser de algodón preferentemente.
6: El lavado de manos. O sea, yo creo que debe ser el primer paso, así uses lo que estés usando, lavarte las manos.
7: Sí. Independientemente del producto que nosotros utilicemos, siempre se recomienda para remover cualquier producto de higiene menstrual lavarse las manos previamente, porque vamos a tocar nuestra área genital.
6: Ay,
7: y
6: sí.
7: Todo lo que traemos en las manos, o sea, todo lo que toca nuestras manos en todos lados, pues tiene mucha contaminación de muchas cosas. Entonces lo ideal es sí, lavarnos las manos antes de ir al baño.
6: Por favor, y después también, ¿no? Digo,
7: sí.
6: La preciosa hay que cuidarla. A la hora de lavar tu área genital, hay demasiados productos también, existen muchísimos productos, jabones, lociones, etcétera, etcétera, etcétera. ¿Qué es lo recomendable para la limpieza?
7: Lo recomendable es no utilizar productos perfumados, que eso es fundamental. Bañarnos únicamente con agua y jabón, jabón neutro de preferencia, sin aromas, sin olores añadidos, porque estos pueden llegar a generar contaminación como lo hablamos con los productos de higiene menstrual. Entonces, realmente, otra vez venimos de campañas publicitarias en donde dicen que nuestro cuerpo tiene que oler a flores del campo y pues la realidad es que no es cierto.
6: No.
7: Entonces, pues nos hemos acostumbrado a que debemos de oler perfumadas todo el tiempo y esto no es necesario. Con que nosotros tengamos una higiene con un jabón neutro, un jabón de baño que no sea perfumado, es suficiente. Existen muchos productos, mientras estos no tengan algunos fenoles, algún aromatizante, podemos utilizarlos.
6: La limpieza para ir al baño, ¿cómo debería de ser?
7: Siempre tratamos de encontrar productos que nos puedan ayudar en nuestra vida diaria. Entonces, hay, por ejemplo, a quienes se les facilita las toallitas húmedas. La realidad es que dentro de todo lo que se ha estudiado, lo único que se pide es que si se utilizan, por ejemplo, toallitas húmedas, estas no sean con alcohol y no tengan ningún tipo de perfume. Entonces, lo que hacemos habitualmente y la práctica común es el uso de papel higiénico, con lo cual tendría que ser suficiente. Lo ideal es que nosotros tuviéramos un lavado con agua y posteriormente solamente secar a palmaditas con el papel higiénico, pero se considera que utilizar únicamente el papel higiénico y limpiarnos de adelante hacia atrás, pues tiene que ser suficiente para nuestra higiene.
6: ¿Y baño diario?
7: Baño diario, sí, por supuesto.
6: ¿Estés o no estés en tu periodo?
7: Así es.
6: Okay. Bueno, digo baño diario porque, bueno, una sabe de eso, ¿no? Entonces
7: claro.
6: Ya una a los 2 días y no te bañas, ya estás como de...
7: Exacto,
6: como
7: pero
6: incómodo,
7: también
6: ¿no?
7: Tratar de no exagerar en nuestro aseo diario, porque pues hay pacientes que se lavan con ciertos jabones que son muy abrasivos para la piel, entonces este tipo de jabones está prohibido.
6: ¿Cómo abordar este tema con las niñas, con las hijas?
7: Primero debemos de aprender nosotros, quitarnos todos los tabús, todos los mitos que tenemos en la cabeza, quitarnos las dudas. Y segundo, pues entender que también nuestros hijos ahora tienen acceso a otro tipo de elementos que a veces pues llegan a conocer más de ciertos temas que nosotros. Entonces, entre mejor estemos preparados, podemos pedir apoyo de un médico para poder orientar a nuestros hijos sobre estos temas.
6: Pues muchísimas gracias por estar aquí y por darnos estos tips. Soy Claudia Mejía. Bye.

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Buena programación, de verdad estamos disfrutando en este sábado rico. ¿Tú con qué te gustaría iniciar el fin de semana? Algunos ya lo iniciaron jueves, otros el viernes, como dicen, juernes, que es jueves con sabor a viernes, el día de hoy sabadito, el fin de semana rico. Atención, atención, porque la racita como que era, los chiquitines andan de vacaciones y uno sigue trabajando. ¿Tú qué quieres escuchar? ¿Qué andas haciendo? Me tocó ver el día de ayer, viernes, que anduve yo en un control remoto. Oye, muchas familias en el centro de Monterrey ya surtiendo la lista de útiles escolares. Te voy a invitar para que estés bien al pendiente porque La Sabrosita trae unas promociones. No, hombre, ¿qué te cuento? Mejor quédate al pendiente de La Sabrosita 95.7 y el Happy Weekend.

0: Buenos días, buenos días. Qué alegría estar de nuevamente con ustedes. De nueva cuenta y nuevamente. Hola, raza, excelente sábado 11 de julio, ya a las 9:16. A partir de ese momento te voy a acompañar. Y como cada fin de semana, disfrutando el Happy Weekend de la Sabrosita, me gusta saludar a mi gente. Nene, buenos días. Así de fácil. Oye, buenos días tú que estás almorzando, buen provecho. O buenos días para ti que ya estás trabajando. Buenos días para ti que ya vas a la chamba. Buenos días para todo.
1: Buenos días, nene, ¿cómo estás? Aquí estamos de nuevamente, pues, de nueva cuenta, de nuevo.
0: ¿Qué dijiste, chavo?
1: Otra vez, gracias.
0: Gracias.
1: Por existir. Bonito día.
0: Gracias, carnal. Es que iba a decir de nueva cuenta y dije nuevamente. Pero bueno, buenos días.
1: Compadre, nene, buenos días. El Happy Weekend de la Sabrosita suena aquí donde huele feo, en un estadio en San Nicolás.
0: Ay, sal de ahí.
1: Saludos a tu amigo el Ricky Taxi. Andamos en uno. Que sea un excelente fin de semana para todos. Dios los bendiga. Les mando un abrazo. ¡Ánimo! Es sábado.
0: Y
1: oye,
0: cuerpo.
1: Compadre, mande. Una canción de Bronco para empezar. ¿Cómo ves?
0: ¿Te gustaría? ¿Te gustaría? ¿Quién anda por acá? Buenos días.
2: ¿Qué onda, mi nene? Muy buenos días, tu compa el Dani, acá de García. Aquí andamos en las aplicaciones, nene, pero ahorita hicimos una pausa para ir al partido de uno de mis hijos, que juega en cuartos de final. Primeramente Dios se den las cosas. Y que tengas un excelente sábado, mi nene, que Diosito te bendiga. Y gracias por acompañarnos con la excelente música.
0: Gracias, salud, carnal. Nene.
2: Gordo,
0: oye, que le echen muchas ganas.
2: Gracias por existir, gordo.
0: Ah, gracias, gracias. 818-0101-957. Así me gusta saludar a mi gente. Así me gusta platicar con ustedes, acompañarlos disfrutando del Happy Weekend de la Sabrosita 95.7.
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0: ya andamos aquí en las aplicaciones dándoles un ratito. Ahí te vamos a estar escuchando todo el día.
1: Gracias.
0: La sabrosita, la programación está excelente.
1: Gracias.
0: Saludos, carnal. Nene, y hay una canción de prepa.
1: ¿Cuál?
0: Algo de Paco Barrón, nene, ahí, a ver si traes algo, un poporré.
1: ¡Órale!
0: Saludos, nene.
1: Un abrazo, mi rey, 818-0101-957.
2: ¿Qué onda, nene? ¿Qué onda, nene? Buenos días. Nene, me dijo una prima que la vez pasada te vio.
1: ¿Dónde?
2: Cuando te vio, se acordó mucho de la canción.
1: ¿Cuál?
2: De la sonora, la del chuponcito. No sé por qué sería, nene. Además se llama Oscar.
1: ¡Épale! Ya basta, por favor, ya basta.
3: ¿Qué ha habido, nene? ¿Qué ha habido? Buenos días, nene. Pues aquí andamos desde ayer, nos tocó jalar toda la noche. Oye, ¿podrías ponerme una canción, compadre? Es algo de Pegaso y se llama La Broma.
1: Ándale.
3: Ahí se puede, compadre, para seguir trabajando un ratito más y ahora sí, a empezar el fin.
1: Un abrazo, mi compadre Juancho, mi compadre César también, les mando un gran abrazo.
4: Aquí los gorrocitos, siendo parte de tu club.
5: Buenos días, nene.
1: Buenos días. Sí,
4: gracias por existir, nene.
1: Gracias.
4: De verdad, padrísimo tu vibra, tu energía. Muy bien tú. 100. Saludos, nene.
1: Muchas gracias. Ellos son una pareja. Una ocasión me trajeron un panecito y un cafecito. Buenísimo, ¿eh? Les mando un gran abrazo. 818-0101-957. Es más, ¿sabes qué? Ándale. Para ti que estás manejando, hazlo con mucha precaución. Recuerda que los sábados estoy contigo desde las 9 de la mañana hasta el mediodía. La primera hora saludando a toda nuestra gente. Buenos días, nene, ¿ya almorzaste? Tú ya almorzaste, buen provecho si lo estás haciendo. Estás escuchando el Happy Week.

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0: Oye, quiero mandar saludos para toda la raza que anda trabajando en RITSA. Ahí se los a mi compadre Miguel de Tabasco, el Miguel Alejo, el Migue, Migue. Dice, porfa, ponte algo del Chaca, la número 20. ¡Órale! Mi Migue. Ya vamos a empezar nuevamente ahí el torneo, para que estés atento, carnal. Te mando un gran abrazo. A ver, ¿quién anda por aquí? Échale.
1: ¿Qué onda, nene? Buenos días, sintonizando la estación número uno en éxitos, La Sabrosita. Compare, compláceme con un tema de secundaria. ¿Qué te parece algo de Bronco, la de Libros Tontos? ¿Cómo ves?
0: Ya van dos.
1: Saludos que para quieren... toda la gente de la metrópoli.
0: Sí, señor, ya van dos que me piden de Bronco,
2: Buenos días, nene, buenos días. A ver si me puedes mandar a felicitar a Santiago. Es mi nieto mayor, tiene 11 años, y ya sabe que a todos los quiero mucho, y nos vamos a Natalia en su casa, ya que le van a hacer unas hamburguesitas a su papá Eduardo.
0: ¡Qué rico,
2: Felicidades, gracias.
0: Muchas felicidades, ahí escucho ya tu saludo, Te mando un gran abrazo, carnal, ¿quién anda por acá?
3: Buenos días, nene, oye, ¿me podrás poner algo de los Mier? Y una pregunta.
0: Ey.
3: ¿Dónde andabas ayer que no apareciste?
0: ¿Por qué? No, en la tarde andaba en un compromiso, pero sí, aquí regresé, güey. Regresé. 818-0101-957. Estás escuchando el Happy Weekend de La Sabrosita 957.

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0: Estoy de regreso acompañándote en el Happy Weekend de la Sabrosita 95.7. Oye, seguimos saludando a la raza que ya se reportó al WhatsApp, ¿eh? A ver, ¿quién anda por acá? Échale.
1: Para todo, ragamos bien para mí. Si a ti te gusta mi sonido.
2: Hey, nene, buen día, buen día. Una rolita para acordar de la secu, de la prepa. Él no te quiere. El plan.
0: Qué bueno.
2: Saluditos, que estés buen día.
0: Igualmente para ti. Ahí va, la raza me está pidiendo por ahí. Ya los escuché varias veces mencionar puras canciones de prepa. Ok, ya la segunda hora. Y recuerda que en la segunda hora llegan los Block DJ, ¿eh?
3: Buenos días, ¿cómo estás? Oye, ponme una cancioncita ahí. Juan Sabor.
0: Dale.
3: Un saludo para mi esposa que está haciendo el quehacer aquí en la casa, sabadito de limpieza, junto con mi mamá y pues mi hija Perlita, que está aquí en un lado mío inflando globos porque mañana hace su primera comunión.
0: ¡Excelente! ¡Ánimo! Oye, todas las razas, fíjate, los sábados donde no, hay que dar una buena friega a la casa, hay que limpiar. Un abrazo para ustedes.
4: ¿Qué dice mi Nanuco? Buenos días.
0: Buen día, carnal.
4: Aquí reportándonos. Aquí andamos al pendiente, viejón. Oye, pues nos subimos al tren del mameluco, también pidiendo algo de Bronco. Es sabadito.
0: Ahí está,
4: para
0: acordarnos. Ya salió.
4: Pues más que nada en lo personal, ¿va? Yo me acuerdo cuando íbamos para allá, para el rancho, mi mamá era allá del Tumaceño, que en paz descanse mi madre, y nos íbamos en unos autobuses, esos autobuses Senda. Y el chofer iba con puras de Bronco, compadre. Ahí póngase algo también, hombre. A ver qué sale ahí de la rocola, de lo que tiene usted ahí de su repertorio.
0: ¡Órale!
4: Algo ahí del gran amigo y humilde señor Lupe Esparza, compadre. Saludos para toda la banda que nos damos cita todos los días escuchando tu programa. Nos alegra la mañana, la tarde, y andamos juntando firmas, compadre.
0: ¿Para qué?
4: Que vengas también a jalar en la noche y nos acompañes en un rato muy ameno con tu programa, con tu voz. Y pues ya sabes, compadre, gracias por existir.
0: Ay, bendigo.
4: Te queremos mucho, compadre. Gracias.
0: Muchas gracias. Saludos. Gracias por todas esas muestras de cariño. Pero no te preocupes. El tema de las firmas, así vamos a dejarlo, hombre. No te apures, güey.
5: Nene, canción de prepa, el Chucho Tren, compadre. El Chucho Tren.
0: Órale.
6: ¿Qué ha habido, mi nene? Oye,
0: ¿qué fue?
6: Sí, estaría muy bien las de prepa, mi nene. Hay un popurrí de Paco Barrón, compadre. ¿Te gustaría?
0: Me encantaría. Ahora sí, la segunda hora son de Block DJ. Ya a las 10:07, Edgar Yescas, Elena, contigo en la Sabrosita 95.7.

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0: Hola, nene. Buenos días. Qué agradable escuchar tu voz tan temprano. Bueno, ya no
1: Gracias.
0: tan temprano, pero bueno, muchos saludos, nene, y ojalá puedas ponernos algo de Adián Díaz y La Pura Sabrosura.
1: Ah, ¿qué? O
0: Un
1: sea,
0: fin de semana para todos.
1: tú quieres ya. Tú quieres ya ponerte a bailar. Tú quieres ritmo. ¿Va? Oye, ¿qué te pareció el blog DJ? Te voy a decir algo. Y yo sé que mucha gente se va a identificar con eso. Pero yo lo estaba escuchando. No me quité los audífonos, lo estaba cantando y sentía que salían las lágrimas de mis ojos. No, no, no, qué cosa, qué buen blog DJ.
2: Buenos días, mi nene, Nenuco. ¿Cómo
1: Échale.
2: andas, mi Yescas?
1: Bien, ¿y tú?
2: Oye, ¿qué te
1: Mande.
2: parece una rolita
1: A ver.
2: de duelo?
1: Ok.
2: Soy un idiota.
1: Ok.
2: Para
1: ¿Nada
2: echar
1: más?
2: un buen relajito.
1: Órale.
2: Y pues. Ya sabes que eres lo máximo, mi nene.
1: Gracias, carnal.
2: Gracias por insistir.
1: Gracias, carnal. Échale.
3: Buenos días, mi nene de oro. Hay
1: Dime,
3: para
1: dime.
3: recordar viejos
1: A
3: tiempos,
1: ver.
3: la rosa de los reyes del camino, nene. ¿Te gustaría?
1: Me encantaría.
3: A mí me encantaría.
1: Yo sé, yo
3: Saludos,
1: sé.
3: nene de oro.
1: Un abrazo. El WhatsApp está disponible para ti, ¿eh? ¿Qué blog DJ te gustaría escuchar en este sábado?
4: Buenos días. Oye, no sé si sea de la prepa, bueno, porque yo no fui a la prepa, ¿verdad? Pero yo de la secundaria, carnal. De
1: A
4: la
1: ver.
4: secundaria, para acordarme de las morritas. Secuestro de amor, compadrito, de los
1: De
4: tucanes
1: los
4: de Tijuana.
1: tucanes, sí, señor.
4: Ay, por favor, si te gusta. Que tengas excelente día y excelente
1: Igualmente.
4: fin de semana.
1: Igualmente para ti.
5: ¿Qué tal, nene? Buenos días, oye, nene. A ver si hay unas los mix. Algo de la banda MS, así romantiquito.
1: Órale.
5: MS, Julián Álvarez, El Recodo. Buen día, mi nene, aquí andamos.
6: Ah, nene, mezclando en vivo.
1: Claro.
6: Excelente mix, nene. A ver, la de Mágico Amor, nene. Mágico Amor.
7: Hola, mi nene, aquí seguimos al pendiente. Otro saludito para el Víctor y para el Pancho, cara de Pug 2, por favor.
1: Qué buen apodo, güey.
8: Buenos días, mi nene. Oye, ¿cómo ves? Un mixecito que incluya Revólver, Encadenado, Escuela Dorada.
1: Cuando piense.
8: Algunas de esas memorias sabrositas. ¿Cómo ves? Y gracias por existir.
1: Gracias, carnal.
8: Soy yo de la secundaria, carnal. De la secundaria, para acordarme de la morrita.
9: Qué tal, mi nene? Buen sabadito tengas ahí. ¿Qué te parece un blogcito de los Reyes del Camino?
1: Ok, ¿estás listo para el siguiente blog, DJ? Los voy a dejar así, los voy a dejar así porque se quedan de que a ver, ¿qué sigue, güey? A ver, ¿con qué nos va a sorprender el nene? ¿Sabes qué? Sí te voy a sorprender. Sí te voy a sorprender. Por si no llenaste, por si no llenaste de estar cantando.

0: Aires, los Reyes del Camino.
1: ¿Qué tal, nene? Buen día. Así me puedes poner una rolita ahí. El plan para ti con amor. ¿Te encantaría?
2: Me fascinaría. Me
1: gracias,
2: fascinaría.
1: Nene. Buen día.
3: Así disfrutando de este vlog, DJ.

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0: le pasa, Lupita? No sé.
1: Buenos días, nene. A ver si te puedes poner ahí un mix de la banda Machos.
2: ¿Qué te gustaría?
1: Para aprendernos de una vez. Saludos, nene.
2: ¡Órale!
3: ¿Qué onda, mi nene? Buenos días, excelente sabadito para ti. Oye, compadre, por favor, a ver si me puedes complacer ahí, si metes algún mix de sax.
2: Ok.
3: La canción de Acurrucar, compadre, con un grupo Negable, si eres tan amable.
2: Órale.
3: Excelente fin de semana, nene, pásatelo chido, excelente programación.
2: Gracias, carnal. Saludos. Te mando un abrazo, 818-0101-957. Buenos
4: días. Nene, buenos una memoria días. Con todos tus mix, tú, traes pura crema.
2: ¿Qué tal?
4: Saludos.
5: Hola, nene, buenos días. Hay saludos para todos los que andan trabajando en plataforma. Nene, a ver si me puedes poner algo de Paco Barrón. Y nene, gracias por existir.
2: Órale, gracias, carnal, te mando un abrazo.
6: ¿Qué onda, bebé? Un saludo para la Gilbertada del Chuy, para el Chupatruza del Seco.
7: ¿Qué onda, mi nene? Aquí bien desvelados, por ahí escuchándote, compadre. Algo tejanito, ya se lo sabe. Gracias por existir.
2: Un abrazo a mi compadre Peri Venegas y a toda la raza del conjunto 6 de Oros, ¿eh? Que por cierto, vamos, ¿cómo no? Ándale. Para la raza que le gusta la onda tejano regio, del regio tejano, como lo quieras llamar, aquí está la música del conjunto 6 de Oros, ¿eh? Se llama Con Ese Corazón. Yo soy Edgar Yescas, contigo hasta el mediodía por La Sabrosita 95.7.

0: Nene, nene, ¿cómo estás? Buenos días. Espero que estés bien, aparte de buenote.
1: Gracias.
0: Oye, compadrito, digo, no estás tú ni para saber ni yo para contarlo.
1: A ver.
0: Pero ahorita ando con una jaqueca, literalmente, si puede decir así. O sea, un dolor de cabeza estresante. Digo, aquí es un estrés laboral, ¿verdad? A lo mejor tú me podrás entender, cualquiera de la raza de la familia de Saulito me podría entender.
1: Te escucho, dime.
0: Pero bueno, aquí andamos, ya sabes, siempre fiel.
1: Gracias, carnal.
0: Escuchándote. Ya sabes que con tu voz haces que se olviden algunas cosas, que se siente uno más a gusto.
1: Gracias.
0: Y tú ya sabes, compadre. Gracias por existir, de verdad, gracias. Ahí nada más pongo entre paréntesis, pues como siempre, los jefes, siempre ellos siempre son lo correcto, ya saben lo correcto, pero bueno, ya sabrás. Bueno, cuídate mucho, excelente fin de semana. Ahí sí te puedes poner algo más para pues despejarme tantito, la de Chipo Chipo de Leandro Ríos, como
1: órale, parito. Va.
0: O algo ahí, cumbión, un poco retro, como algo de Fito Olivares o algo ahí. Nada más para alterarme la cabeza para estar con todo el flow el
1: sí, señor.
0: Hoy, fin de semana.
1: El Happy Weekend de la Sabrosita. Gracias, carnal, te mando un gran abrazo, ¿eh? Gracias por estar escuchando todos los días La Sabrosita. Oye, raza, pero no estoy solo, Nani Treviño, la Conce, anda en algún punto de la ciudad de Monterrey y nos trae información importante. Adelante, Nani.
2: Gracias, Nene, muy buenos días a toda la raza de La Sabrosita 95.7. Hoy nos escuchamos una horita más temprano, pero como bien mencionas, es porque tenemos información muy importante. 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Continuamos contigo, nene. Sigue con más en La Sabrosita 95.7.
1: Gracias, Nani. Más adelante nuevamente vuelvo contigo. Así que ya lo sabe la raza que anda cerca. Dense la vuelta también para que tomen la foto para Nani con la Conce. Continuamos con más del Happy Weekend de La Sabrosita 95.7.

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0: Estoy de regreso, 11:25. Edgar Yesca Selena está contigo hasta el mediodía. Quiero seguir saludando a la raza que anda acá en el WhatsApp, 818-0101-957.
1: Bebote, buenos días. Puedes ponerle ¿Por qué me enamoré de la adictiva? Un saludo para todos. Aquí venimos por la Miguel Alemán escuchándote.
0: Gracias, carnal. Te mando un gran abrazo. ¿Quién anda por acá?
2: Pero el camarada, ¿por qué andará con jaqueca, nene? Si no está el tracatraca. Tú nos alegras, nene. Ponme la de Mágico Amor, nene. No te sordes.
0: Mágico Amor. Por favor. Órale.
2: Te encantaría. Me gustaría. ¿O cómo era?
0: Me fascinaría.
3: Buenos días, Edgar Díaz Caselene, saludándote, Naro Galindo.
0: Échale, carnal.
3: Mándale un saludo a mi princesa Andrea, que acaba de hacer su primera comunión.
0: ¡Ándale! Mi compadre Naro, y a toda su familia y a su princesa, muchas felicidades. Oye, vamos nuevamente con Ani Treviño, la Conce, que anda ya por el lado de Juárez y trae información. ¡Adelante, Nani!
4: Gracias, nene. 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
0: Me fascinaría.
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0: ¿Qué onda, mi nene? Muy buenos días. Gracias, si me puedes poner una rolita ahí del grupo Imán, 1, 2 y 3, o la de qué sirvió, para recordar esos buenos tiempos. Gracias, saluditos.
1: Órale, va, de las consentidas también del nene, ¿eh?
2: Buenos días, Jeca, buenos días, buenos días.
1: Dímelo.
2: Saludo a tu auditorio.
1: Gracias,
2: Jeca. Jeca, ¿me vende, por favor, 20 pesitas de mañanita?
1: Claro.
2: Para mi esposa, Jenis Coromoto Rondón Toro. De aquí es Santa Catarina. Fuerte abrazo, la mañanita, por favor.
1: Claro.
2: Muchísimas gracias, feliz día.
1: Ahí va, él dijo 20 pesos, ¿eh? Voy a poner nuevamente el audio porque el nombre estaba medio extraño y no.
2: Saludo a tu auditorio.
1: Ahí va.
2: Jessica, ¿me vende, por favor, 20 pesitos de mañanita para mi esposa, Jenis Coromoto Rondón Toro? No,
1: okay. Ahí está, felicidades.
2: Aquí es Santa Catarina. Fuerte abrazo, la mañanita, por favor.
1: Claro que sí, mi rey.
2: Feliz día.
1: Igualmente para ti, que tengan un buen día, consiéntela mucho, regálale muchas cosas. Y invítala a cenar. Oye, por cierto, quiero mandar saludos para acá para Nay García. Dice, oye, ponme algo de duelo para que ya no duele el corazón. ¿Te gustaría? Me encantaría. Un abrazo, Nay. Oye, vámonos con Ani Treviño. ¿Dónde andan, Ani? Cuéntamelo todo, por favor.
3: Gracias, nene. 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Yo soy Dani Treviño, quédate con más con el N a través del Happy Weekend de La Sabrosita.

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0: de la Sabrosita 95.7 en esta transmisión en vivo. ¡Ey! Saludos. 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Yo soy Dani Treviño. Que tengas un excelente fin de semana, que disfrutes del Happy Weekend de La Sabrosita, gracias a Pedro, allá en la unidad móvil, que está siempre al pendiente de La Sabrosita. Oigan, raza, y ustedes también, que siempre están al pendiente, gracias por sintonizarnos. Yo soy Dani Treviño, te quedas con más a través de la estación que sí la mueve. Continuamos con más a través del Facebook de La Sabrosita.
1: Gracias, Dani. Yo me despido. Te deseo que pases un espectacular sábado. Excelente fin de semana. La invitación para que me sigas también en las redes sociales, Edgar Yescas, en Instagram, si me encuentras, y en Facebook como Edgar Yescas en N. Que pasen muy buenas tardes. Bye, bye.

¡Hello! ¿Cómo están? Buenas tardes, bienvenidos. Son exactamente las 12 del mediodía con 10 minutos. Bienvenidos a este control remoto. Soy Enrique García, el Traca Traca Show. ¿Cómo están? Buenas tardes. 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
1: 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Happy Weekend en La Sabrosita. Yes.

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0: Esta es la Sabrosita 95.7. ¡Sí, señor! 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
2: Luis.
1: Luis, ¿cómo te llamas? Ay, Edson, va a ser muy padre.
0: Héctor.
1: ¿Tú cómo te llamas?
3: Sofía,
1: ¿qué van a hacer, traga?
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1: 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Tenga. 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
4: Toño.
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0: bien aquí con el patrón, pero qué buena programación de Happy Weekend.
1: Oye, pues, ¿qué te puedo decir yo si yo la hago?
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0: Acá estoy, te ando perdiendo. ¿Cuál es tu nombre?
3: Iker.
0: Iker, ándale, tienes hasta nombre de futbolista, tira gol, con mi tienda del ahorro y... ¡Ay! El siguiente participante, ¿cómo de que no? Porque acá tenemos muchos, muchos regalos. ¿Cómo te llamas?
4: Walter.
0: Walter, otro nombre de futbolista. 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
0: Es correcto. ¿Cuál es nuestra siguiente ganadora?
5: Paula.
0: Paula, muy bien. Tira gol, Paula. Defiende
1: a
0: las mujeres.
1: ¿Qué va a tirar a gol?
0: Sí, tiene cara de que le va a anotar. Ándale, Paula. Una, dos, tres, corre. ¡Ay, Paula! ¡Ándale, Paula! 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
6: Leonardo.
0: ¡Leonardo! ¡Vamos, Leonardo! ¡Échale una!
1: ¡Se acomoda, mi rey!
0: ¡Ay! ¡El zapato volador!
1: Lo que se iba a meter era el tenis, lo que se iba a meter.
0: ¡El zapato volador!
1: ¡Que el zapato volador! 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
0: Es correcto, la verdad es que qué padre. 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
2: 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Hasta que se controle el remoto.
0: Adiós, Happy Weekend, el Traca Traca Show. 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